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Hello es una super balada escrita e interpretada por Lionel Richie, publicada como tercer sencillo de su segundo álbum multiplatino de estudio llamado Can't Slow Down del año 1983. Fue un exitazo en Gringolandia y gran parte de este Mundolandia. Este tema es recordado por el verso Hello, it's me you're looking for. Pero así como hola, ¿es a mí a quien estás buscando? Lionel Richie, Hello.

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1: Hola, Tecnalover y amantes del tiempo. Soy Daisy en Ruta, una chilena enamorada de Perú. Y les quiero hacer una pregunta. ¿Qué es mejor, pasar 5 días en Arica o 5 días en Tacna? 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Muchas veces se siente como ir a visitar a la hermana que vive un poquito más lejos. 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Yo elijo 5 días descubriendo una frontera que más que dividirnos, nos complementa. 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

Hablemos de November Rain de Guns N' Roses. Una de esas canciones que no solo se escuchan, se viven. Una historia sobre el amor, la pérdida y la inevitabilidad del tiempo. Lanzada en 1992, cuando el rock aún tenía algo de poesía, Axl Rose entregó una balada épica que rompió con todo lo que la banda había hecho antes. Vulnerable, orquestal y llena de alma. November Rain habla de aceptar que nada dura para siempre. Del miedo a amar sabiendo que un día ese amor puede desaparecer. Es una carta a la impermanencia. Al amor que se enfría con el paso de las estaciones. El video fue uno de los más caros de la historia. Y la novia que aparece, interpretada por Stephanie Seymour, era en realidad la pareja de Axl en ese momento. Quizás por eso November Rain sigue calando tan hondo. Porque todos hemos sentido como, incluso en medio del amor, empieza a llover. Guns N' Roses, November Rain.

0: Stephanie.
1: Mickey.
0: Thank you.
2: Thank you very much.
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canciones que apenas comienzan, de manera inmediata encienden la noche. Luces de neón y esa sensación de que algo especial está a punto de pasar. Y así llega Take Me Home Tonight, el gran himno ochentero de Eddie Money. Una canción directa, poderosa, donde alguien se atreve a decir lo que siente sin rodeos ni tapujos. Llévame a casa esta noche. No quiero dejarte ir hasta ver la luz de la mañana. Una súplica directa y sin rodeos. Eddie Money y este clásico irresistible. Llévame a casa esta noche. Take me home tonight. 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

Hoy es un día importante. Soy Michael Poon y te voy a contar qué famosos nacieron un día como hoy. 19 de septiembre. Bill Medley, la mitad del dúo The Righteous Brothers. Lol Cream, músico de 10cc y Art of Noise. Nile Rodgers, en el 2014 ganó 2 Grammys por su trabajo con Daft Punk y Pharrell Williams. Nile Rodgers es una leyenda viviente que empezó su carrera musical hace casi 5 décadas.

la cantante británica Lita Ford. En los 70s era miembro de la banda formada exclusivamente por mujeres, The Runaways. Después se convirtió en solista. La cantante de música country, Trisha Yearwood. Un día como hoy, 19 de septiembre, el hijo de John Lennon, Julian, dijo a la prensa que había terminado su larga pelea con su medio hermano Sean y su madrastra Yoko Ono, que comenzó después del asesinato de su padre en 1980. 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Ya regresamos con más noticias musicales que ocurrieron un día como hoy.

Bienvenidos a la era del exceso. En 1987, Motley Crue presenta Girls, Girls, Girls, trabajo con el cual dominó las listas de popularidad y el canal MTV en los Estados Unidos. Motocicletas, chicas y noches interminables en la icónica Sunset Strip fueron la temática del cuarto álbum de estudio de la banda.

0: las 20 horas y 45 minutos.
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The Logical Song es un sencillo de la banda inglesa Supertramp y que pertenece al álbum Breakfast in America del año 1979. Esta es una de las canciones más reconocidas de esta banda. Una obra memorable que narra una historia de inocencia e idealismo perdido. Una crítica hacia un sistema educativo en donde no prima el conocimiento y la sensibilidad. Esta canción aboga por la importancia de la libertad a la hora de decidir o luchar, sin impedir que otros decidan por ti. ¿Estás listo? Supertramp, The Logical Song.

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1: Fumar es una decisión personal. El problema es que el humo no entiende de decisiones personales. Puedes estar caminando por la calle, sentado en una terraza o esperando en algún lugar, y alguien prende un cigarrillo al lado tuyo. Está al aire libre, puede hacerlo, perfecto. Pero unos segundos después, el que está fumando también eres tú, y sin haberlo elegido. Claro, porque el humo tiene esa particularidad. No es que se quede solamente alrededor de la persona que está fumando. Viaja, se queda en tu ropa, en el pelo, te llega a la cara, a la nariz. Y mientras para unos es un olor completamente normal, para otros puede ser insoportable. Y acá quiero decir algo importante. No es que una persona no tenga derecho a fumar donde está permitido. Estoy hablando de algo mucho más importante y que viene antes de las reglas. La consideración. Porque hay una diferencia enorme entre tú preguntarte, ¿puedo fumar acá? O preguntarte, ¿voy a molestar a alguien si fumo acá? La primera pregunta habla de tus derechos, pero la segunda habla de los demás. Y esto también ocurre en nuestras propias casas. Una persona fuma en su departamento, en su espacio, pero abre una ventana o sale al balcón o inclusive se mete al baño a fumar. Pero siempre el humo encuentra un lugar por donde colarse hacia el departamento del vecino. Y de pronto tu habitación o tu baño están llenas de un olor a cigarro que tú no fumaste. Y ahí aparece una de las partes más difíciles de vivir en sociedad. Entender que estoy en mi derecho no siempre significa entonces voy a hacer lo que quiera. Porque tus derechos conviven con los derechos de los demás. Y a veces ser considerado significa hacer algo que ninguna norma te obliga a hacer. Alejarte un poco, buscar otro lugar, preguntar si el humo molesta. Eso es civismo también. No hacer únicamente lo que está permitido, sino preguntarte cómo lo que haces afecta a quienes están a tu alrededor. Porque fumar es una decisión personal, pero hacer fumar a los demás no lo es. Compórtate, Pe.

Everybody Have Fun Tonight fue lanzada en 1986 y forma parte del álbum Mosaic. Alcanzó el puesto número 2 en la lista Billboard Hot 100. Así que si eres amante de la buena música, espero que disfrutes esta gran canción que estoy seguro que te traerá grandes recuerdos.

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What is Love, del cantante Hathaway, fue lanzado en 1993. Es uno de los mayores éxitos del género Eurodance de los años 90 y es ampliamente conocida por su estribillo pegajoso y su ritmo bailable. El fragmento más destacado de este éxito es, sin lugar a dudas, What is Love? Baby, don't hurt me no more. Fue número uno en más de 10 países, incluyendo Alemania, Italia, España, Francia y Suiza. A pesar de su ritmo alegre y bailable, What is Love es una canción con un mensaje emocionalmente más complejo. En el fondo, trata sobre la confusión, el dolor y la vulnerabilidad en el amor. Hathaway plantea una pregunta que todos nos hemos hecho alguna vez. ¿Qué es el amor realmente? Hathaway, What is Love? 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

Hoy es un día importante. Soy Michael Poon y te voy a contar qué famosos nacieron un día como hoy. 19 de septiembre. Bill Medley, la mitad del dúo The Righteous Brothers. Lol Cream, músico de 10cc y Art of Noise. Nile Rodgers, en el 2014 ganó 2 Grammys por su trabajo con Daft Punk y Pharrell Williams. Nile Rodgers es una leyenda viviente que empezó su carrera musical hace casi 5 décadas.

0: la cantante británica Lita Ford en los 70s era miembro de la banda formada exclusivamente por mujeres, The Runaways. Después se convirtió en solista. La cantante de música country Trisha Yearwood. Un día como hoy, 19 de septiembre, el hijo de John Lennon, Julian, dijo a la prensa que había terminado su larga pelea con su medio hermano Sean y su madrastra Yoko Ono, que comenzó después del asesinato de su padre en 1980. 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Ya regresamos con más noticias musicales que ocurrieron un día como hoy.
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En los 80s era común tener pósters de nuestras bandas o cantantes favoritos en las paredes de nuestras habitaciones, pero había quien iba más allá y colocaba el de Samantha Fox. 1986 fue el año en el que la modelo inglesa publica su álbum debut y, para sorpresa de muchos, el sencillo Touch Me logró posicionarse en los primeros sitios de las listas en diferentes países, destacando también las canciones Hold On Tight y I'm All You Need. Así que si eres amante de la música de los 80s, no dejes de incluir esta gran canción en tu playlist.

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Esta es la historia de Michael Jackson entrando a una pelea callejera. Lo hace bailando. Y mejor que todos. Aquí las pandillas se mueven sincronizadas. Los problemas se resuelven con pasos imposibles. Y hasta las peleas tienen coreografías. Guardad silencio, mortales. El rey ya está aquí. Beat it.

las 23 horas y 16 minutos. 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
1: Escuchar una ambulancia cuando estás manejando debería generar una sola reacción: abrir paso. Porque alguien allá adentro puede estar entre la vida y la muerte. Pero siempre aparece el que ve en eso una oportunidad. El que aprovecha que la ambulancia cruza en rojo para ponerse detrás y también cruzar. Como si la emergencia ajena se convirtiese en beneficio propio. Y lo más grave es la naturalidad con la que lo hacen. Ni lo dudan. Ven una sirena, ven caos, ven desesperación y piensan, de aquí saco ventaja. Imagínate el nivel de desconexión e irresponsabilidad que hay que tener para escuchar a una ambulancia y pensar, perfecto, por aquí me cuelo. Porque no estamos hablando necesariamente de alguien apurado por llegar a algún lado. Estamos hablando de alguien incapaz de respetar las reglas, incluso en una situación que podría ser de vida o muerte. Eso ya no es viveza, eso ya es otra cosa. Es tener los valores por el piso. La ambulancia está autorizada a pasarse la luz roja cuando se trata de una emergencia. Tú no. Y honestamente, si ves una ambulancia pasando y tu primer impulso es aprovechar la situación para pasar tú también, entonces el problema ya no está en el tráfico. El problema está al nivel de egoísmo al que nos estamos acostumbrando. Compórtate, Pe.
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30 millones de copias se dice fácil, pero esto es lo que ha vendido el cuarto álbum de estudio de la banda Def Leppard. Tras casi 4 años de grabación, esto debido a la pausa por el accidente y pérdida del brazo del baterista Rick Allen, además de cambios en la producción. Por fin, en el año de 1987, se publica Hysteria, trabajo del cual se desprenden 7 sencillos encabezando la lista Billboard Hot 100 y 200 por 20 semanas consecutivas, además de obtener disco de diamante y triple.

Is This Love es una tremenda balada grabada por la banda de rock británica Whitesnake, perteneciente a su séptimo álbum estudio homónimo de 1987. Se rumoreó que la canción había sido especialmente escrita para la gran Tina Turner. Su impacto en la cultura popular es evidente gracias a su melodía pegadiza y su letra romántica. La letra habla de la búsqueda del amor verdadero y la felicidad. Is This Love sigue siendo una de las canciones más populares de Whitesnake y ha resistido el paso del tiempo como un himno de amor atemporal. Con ustedes, Whitesnake y la balada Is This Love. 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

La recomendación de hoy es esta gran canción de la banda de rock inglesa Asia. Only Time Will Tell es el segundo sencillo de su disco homónimo, el cual vio la luz en el año de 1982. La canción fue el tercer éxito de la banda y ocupó el puesto 17 en la lista Billboard Hot 100. Así que si eres amante de la buena música, agrega este himno a tu playlist y disfrútalo.

Reason, La Razón, es una balada de la banda Hoobastank, incluida en su segundo álbum de estudio. Estuvo nominada para un premio Grammy a la mejor canción del año 2005. El tema trata sobre una persona que se arrepiente de sus acciones y errores y decide cambiar. El cantante se ha dado cuenta que la persona con la que está es su razón para convertirse en una mejor persona, reconociendo que tenía mucho que aprender. Expresa su deseo de hacer las cosas bien, con la esperanza de que la persona que le importa lo entienda y lo perdone. Esta canción brinda un mensaje poderoso sobre la renovación, el arrepentimiento y, en última instancia, la esperanza de un futuro mejor. Hoobastank, The Reason. Solo buenas.

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1: Seguro te vas a identificar con ese tema. ¿Qué podemos decir del comportamiento de las personas en los gimnasios? Hay personas que salen del gimnasio y lo dejan en un estado tan desastroso como sus propios valores. Mancuernas tiradas, pesas fuera de lugar y máquinas llenas de sudor. Y claro, si alguien decide usarlas después, que ordene, que limpie. O están también los que usan tres máquinas al mismo tiempo, por ejemplo. Una para descansar, otra para poner la toalla y otra por si acaso. Como si hubieran reservado el gimnasio completo. Hay una frase muy conocida que dice que el deporte forma valores. Yo creo que eso solo es verdad cuando los practicas sin que nadie te vea. Porque devolver una mancuerna a su sitio, limpiar una máquina que tú ensuciaste o ceder un equipo que ya no estás usando, no fortalece los músculos. Fortalece algo mucho más importante, tu capacidad de convivir. Al final cualquiera puede hacerse más fuerte. Lo difícil es que esa fuerza traiga disciplina y que esa disciplina traiga buen comportamiento. Compórtate, P.
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La recomendación de hoy es este gran álbum de la banda estadounidense Huey Lewis and the News. Sport es su tercer trabajo de estudio, el cual fue lanzado en 1983 y logró colocar 4 de sus 9 temas en el top 10 de la lista Billboard Hot 100, The Heart of Rock and Roll, If This It, Heart and Soul y I Want a New Drug son algunos de los grandes temas que conforman este disco. Así que si eres amante de la buena música, no dejes de incluir este vinilo a tu colección.

Hoy les voy a recomendar un álbum que vio la luz en el año de 1979. Christopher Charles Gepert, mejor conocido como Christopher Cross, nos regala esta joya musical del cual se desprenden tres canciones que se posicionan en los primeros lugares de la lista Billboard Hot 100: Ride Like the Wind, Never Be the Same y Sailing. Esta última ganó un Grammy como mejor canción, Grammy por canción del año, Grammy como mejor artista novel y Grammy por álbum del año. 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

canciones que no necesitan gritar para doler. Susurran al oído y remueven el corazón. Where You Know, ¿dónde estás ahora? Es una de esas melodías suspendidas en el tiempo. Una pregunta que atraviesa años, silencios, distancias. Es la voz de quien amó y no olvida. De quien guarda un nombre en la memoria, como quien cuida una llama o un fuego pequeño, pero que aún está encendido. Una despedida que nunca se dijo del todo. Una historia que sigue escribiéndose. En los años 80, Jimmy Harnon nos entregó esta plegaria disfrazada de canción. Quizás también tú te estás preguntando, ¿dónde estás ahora? Where You Know, Jimmy Harnon. Solo buena música.

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1: Los ascensores tienen una capacidad increíble, y no hablo de la cantidad de gente que soportan. En menos de 5 segundos puede mostrarte cómo es una persona. Las puertas se abren, y antes de que alguien salga, ya hay otra persona tratando de entrar. Casi chocando, casi empujando, como si el ascensor fuera a desaparecer si es que esperan unos segundos más. Siempre me pregunto, ¿qué estará pasando por la cabeza de alguien en ese momento? Porque hay algo bien evidente. Si primero salen los que están adentro, los que están afuera van a entrar más rápido. No solo es un tema de cortesía, es pura lógica. Y sin embargo, todos los días hay alguien que decide hacer exactamente lo contrario. Y lo mismo pasa con los botones. Están los que lo aprietan una vez y están los que lo aprietan 7. O peor aún, los que aprietan el botón de bajar cuando quieren subir. Y no necesariamente estoy hablando del ascensor. Estoy hablando de algo mucho

0: acostumbrados a vivir con tanta prisa, con tanta ansiedad, que no podemos esperar 5 segundos más. Queremos entrar antes de que salgan. Queremos que el ascensor llegue antes. Queremos que la fila avance más rápido. Queremos todo antes. Y esa falta de paciencia no solamente te afecta a ti, afecta a todos los que te rodean. Porque cuando no eres capaz de esperar unos segundos más, empiezas a sentir que cualquier persona es un obstáculo. Quizá la educación no empiece al decir por favor o gracias. Quizás empieza mucho antes. Empieza en esos 5 segundos en los que decides dejar salir antes de entrar al ascensor. Compórtate, pe.
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Steve Perry, quien pasó a la fama como el legendario vocalista de Journey. Street Talk es su primer álbum en solitario y del cual se desprende la canción Oh Sherry, escrita para su novia en ese momento, Sherry Swafford. Este gran tema alcanzó el número 3 en la lista Billboard Hot 100.

0: Son las 3 de la madrugada y 47 minutos.
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La canción Somewhere Only We Know de la banda inglesa Keane ocupa el puesto 48 de las 100 mejores canciones del siglo XXI según la revista Rolling Stone. Somewhere Only We Know, algún lugar que solo nosotros conocemos, es una canción que habla sobre la búsqueda de un lugar tranquilo y seguro en medio del caos y la confusión de la vida. La letra describe un lugar donde el narrador y su amada pueden escapar de todos los que les preocupa y estar juntos en paz y felicidad. Somewhere Only We Know de Keane es un tema para guardarlo en nuestra playlist y escucharlo al menos una vez al día. Es la banda inglesa Keane junto a la canción Somewhere Only We Know. Solo buena música.

Wings of Tomorrow es la segunda entrega de la banda sueca liderada por Joey Tempest. Publicado en 1984 en Escandinavia, Japón y Estados Unidos, este álbum logró colocar cuatro sencillos, Lying Eyes, Stormwind, Dreamer y Open Your Heart. Para los seguidores de Europe, en el mes de septiembre de este año sacará su nuevo álbum titulado Come This Madness, así que estén atentos.

0: Son las 4 de la madrugada y 45 minutos.
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canciones que no necesitan gritar para doler. Susurran al oído y remueven el corazón. Where You Know, ¿dónde estás ahora? Es una de esas melodías suspendidas en el tiempo. Una pregunta que atraviesa años, silencios, distancias. Es la voz de quien amó y no olvida. De quien guarda un nombre en la memoria, como quien cuida una llama o un fuego pequeño, pero que aún está encendido. Una despedida que nunca se dijo del todo. Una historia que sigue escribiéndose. En los años 80, Jimmy Harnon nos entregó esta plegaria disfrazada de canción. Quizás también tú te estás preguntando, ¿dónde estás ahora? Where you know?

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1: Fumar es una decisión personal. El problema es que el humo no entiende de decisiones personales. Puedes estar caminando por la calle, sentado en una terraza o esperando en algún lugar, y alguien prende un cigarrillo al lado tuyo. Está al aire libre, puede hacerlo, perfecto. Pero unos segundos después, el que está fumando también eres tú, y sin haberlo elegido. Claro, porque el humo tiene esa particularidad. No es que se quede solamente alrededor de la persona que está fumando. Viaja, se queda en tu ropa, en el pelo, te llega a la cara, a la nariz. Y mientras para unos es un olor completamente normal, para otros puede ser insoportable. Y acá quiero decir algo.

0: no es que una persona no tenga derecho a fumar donde está permitido. Estoy hablando de algo mucho más importante y que viene antes de las reglas, la consideración. Porque hay una diferencia enorme entre tú preguntarte, ¿puedo fumar acá? O preguntarte, ¿voy a molestar a alguien si fumo acá? La primera pregunta habla de tus derechos, pero la segunda habla de los demás. Y esto también ocurre en nuestras propias casas. Una persona fuma en su departamento, en su espacio, pero abre una ventana o sale al balcón o inclusive se mete al baño a fumar. Pero siempre el humo encuentra un lugar por donde colarse hacia el departamento del vecino. Y de pronto tu habitación o tu baño están llenas de un olor a cigarro que tú no fumaste. Y ahí aparece una de las partes más difíciles de vivir en sociedad. Entender que estoy en mi derecho no siempre significa entonces voy a hacer lo que quiera. Porque tus derechos conviven con los derechos de los demás. Y a veces ser considerado significa hacer algo que ninguna norma te obliga a hacer. Alejarte un poco, buscar otro lugar, preguntar si el humo molesta. Eso es civismo también. No hacer únicamente lo que está permitido, sino preguntarte cómo lo que haces afecta a quienes están a tu alrededor. Porque fumar es una decisión personal, pero hacer fumar a los demás no lo es. Compórtate, Pe.
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Definitivamente 1988 fue la cúspide de Bon Jovi y del glam en lo general. New Jersey fue el cuarto álbum de estudio de la banda, y la competencia para ocupar el primer puesto en las listas no fue tarea fácil. Sweet Child O' Mine, Nothing But A Good Time y Love Bites de Def Leppard venían pisando fuerte en la escena musical. Himnos, bandas con talento y destreza sin igual, fue lo que nos regaló la década de los 80s.

la canción Hard to Say I'm Sorry, algo así como Es Difícil Decir Lo Siento, es una balada creada por el bajista Peter Cetera y el productor David Foster para la banda Chicago. Lanzada el 17 de mayo de 1982 como el primer sencillo del álbum Chicago 16, fue número 1 en el Billboard Hot 100 el 11 de septiembre de ese año, donde se mantuvo durante 2 semanas. La letra al comienzo nos presenta la idea de que de vez en cuando hay que desintoxicarse de las personas que te rodean. Pero cuando ves que el amor de tu vida se aleja, no puedes por lo menos que suplicar para que no se vaya y que perdone todos tus errores, todas tus equivocaciones. Esta es una balada melancólica para recordar viejos tiempos, para ir de paseo por la nostalgia de esos bailes a media luz, cuando los lentos eran el plato principal en las fiestas e iniciar un romance quizás furtivo, puro e inocente. Es difícil decir lo siento. Hard to say I'm sorry. Chicago. 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

Es imposible hablar de buena música y no mencionar a la banda inglesa Level 42. World Machine fue su sexto álbum de estudio, el cual se publicó en 1985 y dio pie a la transición de la banda del jazz funk hacia el pop funky, movimiento que los catapultó a la escena internacional con gran éxito. Este trabajo incluye al que para muchos ha sido su mayor éxito, Something About You, además de grandes como Leaving Me Now y World Machine. Así que si eres amante de la buena música, relájate, sírvete algo de tomar y disfruta de este gran álbum.

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1: Son las 6 de la mañana y 45 minutos.

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Stone, algo así como una piedra, es una canción interpretada por la banda Audioslave. El bajista de esta banda, Tim Comerford, afirmó que la canción trata sobre un anciano que espera la muerte, sentado en su casa, solo, después de que todos sus amigos y familiares han fallecido, a la espera de reunirse prontamente con ellos. Y ahí está el pobre señor, con sus ojos llenos de lágrimas, desamparado, quieto, inamovible, como una piedra. Like a stone.

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1: Seguro te vas a identificar con este tema. ¿Qué podemos decir del comportamiento de las personas en los gimnasios? Hay personas que salen del gimnasio y lo dejan en un estado tan desastroso como sus propios valores. Mancuernas tiradas, pesas fuera de lugar y máquinas llenas de sudor. Y claro, si alguien decide usarlas después, que ordene, que limpie. O están también los que usan tres máquinas al mismo tiempo, por ejemplo. Una para descansar, otra para poner la toalla y otra por si acaso. Como si hubieran reservado el gimnasio completo. Hay una frase muy conocida que dice que el deporte forma valores. Yo creo que eso solo es verdad cuando los practicas sin que nadie te vea. Porque devolver una mancuerna a su sitio, limpiar una máquina que tú ensuciaste o ceder un equipo que ya no estás usando, no fortalece los músculos. Fortalece algo mucho más importante, tu capacidad de convivir. Al final cualquiera puede hacerse más fuerte. Lo difícil es que esa fuerza traiga disciplina y que esa disciplina traiga buen comportamiento. Compórtate, Pe.
2: Potencia.
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La recomendación de hoy es esta gran canción de la banda de rock inglesa, Asia. Only Time Will Tell es el segundo sencillo de su disco homónimo, el cual vio la luz en el año de 1982. La canción fue el tercer éxito de la banda y ocupó el puesto 17 en la lista Billboard Hot 100. Así que si eres amante de la buena música, agrega este himno a tu playlist y disfrútalo.

las 7 de la mañana y 46 minutos. 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

Una experiencia desgarradora se ve reflejada en una de las más hermosas baladas nunca escritas. Connor Clapton, de tan solo 4 años, cayó el 20 de marzo de 1991 de un rascacielos de Manhattan desde el piso 53. La ventana, que debería haber estado cerrada, se encontraba abierta. En su memoria, su padre, Manos Lentas Clapton, compuso Tears in Heaven, convirtiéndose en uno de los más emblemáticos temas de este notable cantante y guitarrista británico. Parte de su letra dice: ¿Sabrías mi nombre si te viese en el cielo? ¿Sería lo mismo si te viese en el cielo? Debo ser fuerte y seguir adelante, porque sé que yo no encajo aquí en el cielo. ¿Existirá un dolor y pena tan grande como perder a un hijo? Sin lugar a dudas que no. Eric Clapton, con su pena hecha canción, Tears in Heaven.

0: Son las 8 de la mañana y 22 minutos.
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Funky Town es una canción icónica de finales de los 70 interpretada por el grupo estadounidense Lips Inc. Fue lanzada en 1979 dentro del álbum Mouth to Mouth y se convirtió en un éxito mundial en 1980. El productor y músico Steven Greenberg escribió la canción mientras vivía en Minneapolis. En ese momento soñaba con mudarse a una ciudad más grande y vibrante como New York City, donde sentía que realmente pasaban las cosas importantes en la industria musical. Esa sensación de querer escapar a un lugar con más oportunidades fue la chispa que dio origen a Funky Town. La voz principal es de Cynthia Johnson, cuyo tono potente y lleno de energía ayudó a convertir la canción en un himno de discoteca. Funky Town no es una ciudad real, es una metáfora. Representa el lugar de tus sueños y el éxito que buscas. En pocas palabras, todos tenemos nuestra propia Funky Town. Tuvo un impacto cultural ya que fue número uno en Estados Unidos y en varios países. Cuando la canción explotó mundialmente, el propio Steven Greenberg finalmente se mudó a Nueva York. Es decir, logró llegar a su Funky Town.

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Chazelle es un grito del alma, una lucha entre la culpa y la libertad, entre las reglas impuestas y la necesidad de ser uno mismo. Con sintetizadores intensos y una interpretación cargada de emoción, Neil Tennant transforma recuerdos, temores y juicios en una pieza profunda, dramática y liberadora. Porque a veces, lo que otros llaman pecado es simplemente vivir. It's a sin. Pet Shop Boys. Solo buena música.

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1: En este espacio siempre he defendido los derechos de los peatones y lo voy a seguir haciendo. Porque en esta ciudad muchas veces manejar parece más importante que caminar. Pero también hay algo que tengo que decir. No siempre el peatón es la víctima. Porque también hay peatones que cruzan el rojo peatonal como si nada, que aparecen entre dos carros estacionados de repente y cruzan la pista sin mirar. O peor aún, los que tienen el puente peatonal a 10 o 20 metros y no lo usan. Y cruzan por en medio de la avenida o peor aún, de la carretera. Y después cuando un carro frena de golpe o desgraciadamente atropella a alguien, la culpa es del conductor. Como si ser peatón y caminar te volviera automáticamente inmune a las reglas de tránsito. Y no funciona así, porque respetar las normas no depende si manejas o si caminas. Depende de entender que compartes el espacio público con otras personas. A veces esperar la luz verde peatonal te puede desesperar, o caminar un poco más hacia el puente te puede dar flojera. Pero si no respetas esas reglas, todo se vuelve más caótico y peligroso. Cruzar por donde quieras no te hace más vivo o más inteligente, te hace más irresponsable. Cuando un peatón cruza mal, no solo está arriesgando su vida, también obliga a otros a reaccionar en segundos para evitar una tragedia. Después nos preguntamos por qué en esta ciudad se siente como una guerra manejar. Bueno, es porque demasiada gente actúa como si las reglas fueran opcionales. Incluso caminando. Compórtate, P.
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Hoy les voy a recomendar un álbum que vio la luz en el año de 1979. Christopher Charles Gepert, mejor conocido como Christopher Cross, nos regala esta joya musical del cual se desprenden tres canciones que se posicionan en los primeros lugares de la lista Billboard Hot 100: Ride Like the Wind, Never Be the Same y Sailing. Esta última ganó un Grammy como mejor canción, Grammy por canción del año, Grammy como mejor artista novel y Grammy por álbum del año.

La recomendación de hoy es esta gran banda de rock estadounidense formada a finales de los años 60. Boston lanza su tercer álbum de estudio en el año de 1986, después de 6 años de grabación y una larga batalla legal con su disquera. De este material se desprende Amanda, canción que alcanza a colocarse en los primeros sitios de las listas a nivel mundial.

El superhéroe americano fue una serie de televisión de Gringolandia creada por Stephen Cannell. Fue emitida entre 1981 a 1983 por la cadena ABC. El tema central de la banda sonora de la serie se llama Believe It or Not y fue cantada por Joel Scarberry. Todo un éxito en aquella época. De la serie Superhéroe Americano, vamos con Joel Scarberry y la canción Believe It or Not.

0: las 11 de la mañana y 16 minutos.
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1: Hola, Tecnalover y amantes del tiempo. Soy Daisy en Ruta, una chilena enamorada de Perú. Y les quiero hacer una pregunta. ¿Qué es mejor, pasar 5 días en Arica o 5 días en Tacna? Para mí la respuesta es clara. ¿Por qué elegir una si podemos disfrutar de las dos? Por más que algunos piensen que Arica y Tacna no se pueden separar, no compiten, se complementan. Llegar a Arica es vivir algo que difícilmente se siente en otra frontera de Chile. Basta avanzar unos kilómetros para encontrarse con otro país, otros sabores, otras palabras y otra manera de recibir al visitante. El contraste cultural es fuerte, pero también hermoso. Aquí, cruzar la frontera no siempre se siente como viajar a otro país. Muchas veces se siente como ir a visitar a la hermana que vive un poquito más lejos. Porque quien llega a Arica inevitablemente mira hacia Tacna, y quien visita Tacna también sueña con conocer las playas de Arica. Podrán existir diferencias y podrán poner una frontera en el mapa, pero no pueden ponerla en nuestras costumbres, en nuestros recuerdos ni en el cariño. Arica y Tacna son distintas, sí, pero juntas forman una experiencia que no se vive en ninguna otra parte, ni de Chile ni de Perú. Por eso, yo no elijo entre 5 días en Arica o 5 días en Tacna. Yo elijo 5 días descubriendo una frontera que más que dividirnos, nos complementa. Soy Daisy en Ruta, uniendo fronteras a través de historias y recuerdos. 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

Wings of Tomorrow es la segunda entrega de la banda sueca liderada por Joey Tempest. Publicado en 1984 en Escandinavia, Japón y Estados Unidos, este álbum logró colocar cuatro sencillos, Lying Eyes, Stormwind, Dreamer y Open Your Heart. Para los seguidores de Europe, en el mes de septiembre de este año sacará su nuevo álbum titulado Come This Madness, así que estén atentos.

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Una experiencia desgarradora se ve reflejada en una de las más hermosas baladas nunca escritas. Connor Clapton, de tan solo 4 años, cayó el 20 de marzo de 1991 de un rascacielos de Manhattan desde el piso 53. La ventana, que debería haber estado cerrada, se encontraba abierta. En su memoria, su padre, Manos Lentas Clapton, compuso Tears in Heaven, convirtiéndose en uno de los más emblemáticos temas de este notable cantante y guitarrista británico. Parte de su letra dice: ¿Sabrías mi nombre si te viese en el cielo? ¿Sería lo mismo si te viese en el cielo? Debo ser fuerte y seguir adelante, porque sé que yo no encajo aquí en el cielo. ¿Existirá un dolor y pena tan grande como perder a un hijo? Sin lugar a dudas que no. Eric Clapton, con su pena hecha canción, Tears in Heaven.

Open Up and Say Ah es el segundo álbum de la banda estadounidense Poison. Publicado en 1988, este disco ha vendido más de 20 millones de copias en todo el mundo. Certificado multiplatino, este trabajo contiene grandes temas como Fallen Angel, Every Rose Has Its Thorn y Nothing But a Good Time.

Hay canciones que no solo se escuchan, se sienten. Hay artistas que no solo cantan, te hablan al alma. Y uno de ellos es, sin duda, Phil Collins. Con su voz inconfundible y una sensibilidad única para contar historias, Phil Collins nos regaló en Do You Remember una reflexión sobre el amor, la distancia y la memoria. Una canción que nos pregunta algo que todos en algún momento hemos querido saber. ¿Te acuerdas? ¿Te acuerdas de lo que fuimos? ¿Te acuerdas de lo que tuvimos? ¿Te acuerdas de lo que quedó pendiente? Porque hay recuerdos que no se borran y permanecen toda la vida. Phil Collins, ¿te acuerdas de Do You Remember? 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
1: Un niño o niña corriendo por un restaurante no me sorprende. Pero un padre o madre que actúan como si no pasara nada, sí. Los niños lloran, gritan, se aburren, hacen rabietas. Es normal, es parte de crecer. Y cualquiera que haya tenido hijos lo sabe. El problema no es que los niños se comporten como niños. El problema es cuando los padres dejan de comportarse como padres. Porque todos hemos estado en esa situación. En un restaurante, un niño corriendo alrededor de las mesas. O en el cine, un niño pateándote el asiento. En general, molestando a otras personas. O por lo menos haciendo que se sientan incómodas. Y mientras tanto, los padres, nada, mirando el celular, conversando, simplemente actuando como los demás tuviesen que entender la situación. Y no, educar tampoco significa controlar cada movimiento de tus hijos. Lo sé porque soy padre, pero sí implica intervenir cuando el comportamiento empieza a afectar a los demás. Porque de nuevo, vivimos en comunidad. Y lo digo siempre, vivir en sociedad es entender que compartimos espacios. Y hay algo muy importante que tengo que decir. Ponerle límites a un niño, obviamente de forma civilizada, no le va a generar un trauma. Pero no corregirlo tampoco lo va a hacer más feliz. De hecho, gran parte de la educación consiste en entender algo que todos deberíamos aprender. No siempre podemos hacer lo que queremos, cuando queremos y dónde queremos. Y mientras más tarde entendamos y aprendamos eso, más difícil va a ser convivir con los demás. Los niños no nacen sabiendo comportarse. Para eso estamos los padres. Compórtate, Pe.
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3: Certificado 18 veces platino solo en Estados Unidos, Greatest Hits de la banda estadounidense Journey es el segundo recopilatorio más vendido de la historia, solo por abajo de Legend de Bob Marley, permaneciendo increíblemente 900 semanas en la lista Billboard 200. Definitivamente este trabajo musical se debe de escuchar de principio a fin. Te garantizo que sus grandes temas te llevarán a un viaje en el tiempo lleno de emociones y buenos recuerdos. Así que si eres amante de la buena música, no dejes de incluir este gran álbum a tu colección.

La canción Titanium trata sobre la resiliencia y la fortaleza de las mujeres. La cantante australiana Sia expresa confianza en mantenerse fuerte y no ser derribada por muchos que la critiquen o la golpeen. Es como el titanio, fuerte, robusta e inflexible. Es como un Porsche sin frenos. Está decidida a seguir, a avanzar, a pesar de lo malo que vendrá más adelante. Esta canción es, en última instancia, un llamado al coraje. Un recordatorio de que todos tenemos nuestra propia fuerza y resistencia cuando estamos a punto de rendirnos. Esta canción está hecha para todas ellas, mujeres valientes que han librado sus propias y duras batallas. Esta canción es la definición clara y perfecta de resiliencia. Sia.

Open Up and Say Ah es el segundo álbum de la banda estadounidense Poison. Publicado en 1988, este disco ha vendido más de 20 millones de copias en todo el mundo. Certificado multiplatino, este trabajo contiene grandes temas como Fallen Angel, Every Rose Has Its Thorn y Nothing But a Good Time.

Esta es la historia de Michael Jackson entrando a una pelea callejera. Lo hace bailando. Y mejor que todos. Aquí las pandillas se mueven sincronizadas. Los problemas se resuelven con pasos imposibles. Y hasta las peleas tienen coreografías. Guardad silencio, mortales. El rey ya está aquí. Beat it.

0: las 15 horas y 19 minutos.
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0: Adelante, Daisy.
1: Hola, Tecnalover y amantes del tiempo. Soy Daisy en Ruta, una chilena enamorada de Perú. Y les quiero hacer una pregunta. ¿Qué es mejor, pasar 5 días en Arica o 5 días en Tacna? Para mí la respuesta es clara. ¿Por qué elegir una si podemos disfrutar de las dos? Por más que algunos piensen que Arica y Tacna no se pueden separar, no compiten, se complementan. Llegar a Arica es vivir algo que difícilmente se siente en otra frontera de Chile. Basta avanzar unos kilómetros para encontrarse con otro país, otros sabores, otras palabras y otra manera de recibir al visitante. El contraste cultural es fuerte, pero también hermoso. Aquí, cruzar la frontera no siempre se siente como viajar a otro país. Muchas veces se siente como ir a visitar a la hermana que vive un poquito más lejos. Porque quien

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Mr. Mister, una banda de rock pop formada en el año de 1982 en Phoenix, Arizona. Welcome to the Real World fue su segundo álbum de estudio y del cual se desprendieron tres grandes temas, Is It Love, Broken Wings y Kiri, este último ocupando el sitio número uno de la lista Billboard Hot 100.

Nuestro siguiente invitado para hoy es Chris DeBerg, cantante y músico de soft rock argentino radicado hace muchos años en Irlanda. Su mayor éxito a nivel mundial fue el single The Lady in Red de 1986. Chris DeBerg dijo que la canción hace referencia a cómo los hombres ni siquiera pueden recordar lo que sus amadas mujeres estaban usando cuando se conocieron. ¿Y tú, te acuerdas de cómo vestía la primera vez que viste al amor de tu vida? Chris DeBerg, The Lady in Red.

Hablemos de November Rain de Guns N' Roses. Una de esas canciones que no solo se escuchan, se viven. Una historia sobre el amor, la pérdida y la inevitabilidad del tiempo. Lanzada en 1992, cuando el rock aún tenía algo de poesía, Axl Rose entregó una balada épica que rompió con todo lo que la banda había hecho antes. Vulnerable, orquestal y llena de alma. November Rain habla de aceptar que nada dura para siempre, del miedo a amar sabiendo que un día ese amor puede desaparecer. Es una carta a la impermanencia, al amor que se enfría con el paso de las estaciones. El video fue uno de los más caros de la historia. Y la novia que aparece, interpretada por Stephanie Seymour, era en realidad la pareja de Axl en ese momento. Quizás por eso November Rain sigue calando tan hondo. Porque todos hemos sentido como, incluso en medio del amor, empieza a llover. Guns N' Roses, November Rain.

elija un lugar. No se distraiga. Cierre los ojos

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1: Las 18 horas y 17 minutos.
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